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Óyelo, se llama Pánico este tema, ¿eh? A través de Olímpica Estéreo, te pita Berberero. Bienvenidos, welcome, a Little Baby.

Llegó el lunático, y changarra, yanga, yangaraga, yanguyanga, yangaraga, yanguyanga. Sí, señor, llegamos recargados de buena vibra, de buena música, a través de los 92.1, la emisora más importante de Barranquilla y Colombia entera. Se llama Olímpica Estéreo, llegó el lunático para acompañarlos en esta mañana deliciosa. Así que bienvenido, después de unas largas vacaciones, aquí estamos de nuevo con ustedes, a través de los 92.1.

Mañana juega nuestro Junior. Así que hay fiesta hoy y mañana. Hay fiesta hoy y mañana, ¿eh? ¿Sí o qué? Saludos para todos los conductores de todas las rutas de autobuses, busetas, colectivos, carros particulares. La gente que está en sintonía desde tempranito de Olímpica Estéreo, la número uno de Barranquilla y Colombia. Nivel lunático, vamos a iniciar.

sábado tempranito. A través de Olímpica Estéreo, número uno de Barranquilla. La dirección de Daniel el Travieso y el Lunático. Te va a acompañar hasta las 10 de la mañana en la número uno. 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

0: amor de lengua es para los pendejos. 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
1: ¡Óyala! Este temita de Oscar William. La llamada. El Olympic.

0: activos ahí en el centro, de Guillami. Saludito para toda esa people. Se llama la llamada de Oscar William. Chambe, tiga, palo, chambe, tuba en Olímpica.
1: ¡La chambala!

se usa. Le llevan la sintonía olímpica por toda Barranquilla, La gente que va por toda la 72. Bueno, que chévere, ya la 72 se ve despejada, ya se ve que ya está el flujo vehicular circulando normalmente, ¿verdad? Imagino que hace días, había venido por acá por estos lados, estaba de vacaciones, no me había dado cuenta que ya está ready la 72, 72, ready.

0: El Junior de Barranquilla, ah, ya tengo lista la camiseta. Oh, señor.
1: Yo que soy
0: en perfumado, ya me está esperando.
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0: camiseta de mi equipo del alma.
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0: Que juega mañana. Nuestro equipo barranquillero mañana domingo. Saludos para la gente que está en los Estados Unidos.
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0: Que también dice presente escuchando Olímpica.
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0: Esa people que está en los United.
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0: A ponerte esta canción, se llama Pa' Bravo.

0: para Bravo y yo, ahí en Tarima, con la Fania. Y bueno, este man, yo creo que quedó para toda la eternidad arrepentido, ¿no? Porque pudo ser parte de la historia de la Fania.
1: Acuérdate que fue
0: en el Palladium, ese video muy chévere que está en YouTube. Lo pueden buscar ahí en las redes. Usted lo puede buscar ahí en YouTube para que usted vea. Video bastante, bastante antiguo de la Fania en el Palladium en la ciudad de Nueva York, en los Estados Unidos. Tremenda agrupación, la Fania, qué locura, ¿verdad? Se llama para Bravo Yo, Justo Betancur en Olímpica. Demasiada parte de la Fania. El número uno de Barranquilla, 7 de la mañana, 45 minutos. Aquí está el lunático en el...

vamos a activarnos, actívense. Y si apenas se van levantando, tómense un tintico, un cafecito. Un cafecito tempranito. Sabroso, ¿verdad? Saludos para José Peña, que es de los míos persos. Ay, amigo José Peña. Un abrazo, papá. Gracias por la sintonía.

pasen por acá, por estos lados, de la ciudad de New Jersey. Están ahí pegaditos. También olimpiano, ándale. Saludos para todos los guardas de seguridad de todas las empresas. Lleva la cinturina olímpica por todos lados. Esos guardas de seguridad que siempre tienen un radiecito ahí al lado. Sí, aunque siempre tienen un radio, ¿no? Guardas de seguridad que se respeten.

Atlanta, Georgia. La gente que está en Atlanta, en los Estados Unidos también, en Seattle. En Seattle también están pegaditos. En Aurora. Aurora, Seattle. Saludito para toda esa people. Los barranquilleros están en el extranjero. La gente que está en Europa, en Polonia.

que te la vacilas. Ahí está el gran combate de Puerto Rico. A través de Olímpica Estéreo, la número uno de Barranquilla. 7:00 a.m, 53 minutos. Saludos para los conductores de Sobusa, los conductores de Transporte Lolaya. La hoja blanca, qué canerío, guay. ¡Oh!

0: Bueno, listo, nos vamos a una pausa cortita. Después de la pausa viene esto. Se llama El Chocolate. Mi mamá no puede escuchar esta canción porque se soya enseguida. Tengo que decirle que cuela suave, ¿eh? Cuela suave, cuela suave, cuela suave. El propio chocolate.
1: Un daiquan, es que...
0: Lo que viene es de la pausa, así que cuela suave. Ya regresamos, rico. Ya volvemos, ya volvemos.
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0: Ya volvemos.
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iban todas las enfermeras de Barranquilla, del mundo entero, ¿verdad, mi amor? Esa bonita labor de las enfermeras, carajo. De lidiarlo a uno cuando uno anda con dolores y con la maluquera. ¡Que vivan las enfermeras! Hermanito, ahí en la puerta, ¿verdad?

Olimpiqueando, pero listo, vamos a seguir olimpiqueando, vamos a seguir disfrutando de la programación de este sábado tempranito. Sábado temprano. Recuerden que a partir de las 10 de la mañana llega Javier Echeverry con las 20 latinas, las 20 canciones más escuchadas de esta semana. Esta semana que pasó, señor, ¿cuáles fueron las canciones que ustedes más pidieron? Las que ustedes más escucharon, las que más les gustó. Esas son las que vienen a partir de las 10 de la mañana por Olímpica. Mientras tanto llegan los hermanos LeBron Brothers. Con qué pena. En Olímpica Estéreo.

0: corta para empezar de tempranito, ¿verdad?
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0: Ay, hombre. Se llama Habíamos Terminado. Este tema del binomio. A través de Olímpica Estéreo, la voz de Rafael Orozco en la número uno.

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6: Bueno. A ver, sigue la música en Olímpica Estéreo. Le voy a poner un tema ahora. Oigan este temazo que me encanta de Celia, la guarachera de Cuba.

Oiga, ¿será verdad que las mujeres mandan? Bueno, yo le voy a decir una cosa. Cuando uno está en una relación bien chévere, bien organizadito, la mujer es la que tiene que mandar. ¿Sí o qué? La mujer es la que manda. Uno le da la autoridad a la mujer para que mande. Tú dices, mami, usted manda, ¿yo? Usted es la firme, usted es la que manda. Joda. Temazo de la Yaranga 76, la voz de Hansel y Raúl, se llama Wanda. Óyelo. Pregúntale a Zuleta para que vea que es de los míos personales. Adiós, Zuleta, te quiero mucho, papá. Una

para los conductores de Azotaeva Móvil. Esos son los taxistas del aeropuerto de la ciudad de Barranquilla. Ellos están ahí conectados, pegaditos a la número uno de Barranquilla. Olímpica Estéreo, la emisora del primer lugar en toda Colombia. Sí, señor, la emisora que manda. Se llama Olímpica, va a ponerte este vacilo, Marta Lugano. Recuerden que a partir de las 10 de la mañana llega temprano y más bacano con Javier Echeverri. Regañado. Mientras tanto, vamos a seguir disfrutando de esta programación. Se llama El Chamo Chamo. Champetica para los champetuenos, Olímpica Estéreo, papi.

0: Mañana juega mi Junior del Alma. Mañana juega mi equipo barranquillero. A ver cuál es el marcador para el partido de mañana. Mañana tenemos que ganar, señor.
1: Barranquillero, que se respete.

a salir hoy. Parece que se quiere venir la lluvia hoy sábado. Parece que quiere ser sábado de lluvia, ¿verdad? Pero si va a llover, que llueva temprano para que después del mediodía quede todo listo, quede todo chévere, el ambiente bien chévere, para tomarse una buena fría escuchando Olímpica Estéreo, vacilándolase la verdad. Y señores, de Olímpica, papi, ¿dónde están los olimpiquistas? Se llama el abuelito. ¡Ay, si es él! El peladito de Galán.

0: Saludos para el viejo Wilson Páez. Para Wilson Páez. A ver, me dice para acá, por estos lados. A ver qué dice la people. A través del WhatsApp de Olímpica Estéreo. El número uno de Barranquilla. Vencen a Lunático. Bienvenido, welcome. Hola, bien. Desde Argentina estamos escuchándote. Saludito para mi sobrino que nació ayer, el gran Isra. De parte de su tío David Rodríguez. Gran programa, saludos al gran Isa. El gran Isa, ¿cómo se llama el pelado? Isaac. Saludos para el pelado Isa.
1: Olímpica.
0: A ver qué más dice la people por acá por el WhatsApp Olímpica. A ver que por acá me enviaron ahorita un mensajito. A ver si lo encuentro. Sí, me dice bendiciones, Lunático. Habla el Yayo, el Delin Driver de Galán. Está bien, para ver si me felicitas a mi hermana Rosiris Cuadro. O sea, Rosiris Cuadro Salcedo. La felicita a su hermano Jair Cuadro y su sobrino Josué y Carol Cuadro. Están trabajando ahí donde la nena. Diagonal a la casa del Lunático. Ah, está bien, está bien. Son vecinos, ¿eh? Están caminando. Bueno, happy birthday. Happy birthday para... Para Rosiris Cuadro. Rosiris, feliz cumpleaños, ¿viste, mi vida? Que Dios te bendiga, que te dé muchas bendiciones, que sean muchos años más de vida, para que compartas con los tuyos para

0: Barranquilla.
1: Sí, señor. Mañana, ¿eh? Por aquí estuve viendo unas imágenes de nuestro estadio metropolitano, cómo está quedando. Eso va a parecer un estadio europeo. No vamos a tener que envidiarle nada a ningún estadio de Europa, porque tenemos...

Junior del Alma versus Once Caldas. Mañana ganamos. Mañana ganamos. Vamos a seguir olimpiada. Vamos a poner este tema. 9:37. Se llama El Diferente. La bandola de Ricardo Rey. A través de la número 1 de Barranquilla. Nos suenan esas trompetas de bonito, ¿verdad? Algo que caracteriza mucho a la orquesta de Richie Rey y Bobby Cruz son esas trompetas. Cuando tú escuchas esa trompeta, tú sabes que estás escuchando un tema de Richie Rey y de Bobby Cruz. Este man para que se ría, ¿no? No hay nada difícil, ¿eh? Tremendo artista. Los manes hicieron parte del sello Fania. ¿Tú lo escuchas en Olímpica Estéreo?

¿dónde estará esa mujer? Después de tanto amor, toda mami, después de tanto loco, tú porque eres así mi vida, me tienes aquí con el corazoncito hecho pedazos, mami. No te vayas, mi amor. Mi amor, ven que yo lavo, plancho, cocino, me dejo pegar y todo, ¿viste? Y uno que otro cacho aguanto, no te preocupes. Voy para esa.

Bueno, Roberto Blades. Roberto Blades con la orquesta. Bueno, esta canción es la, está acompañada de la orquesta La Fania, ¿no? Claro que sí, porque los coristas de la orquesta La Fania se fueron por ahí a almorzar o a hacer pipí o a hacer popó y grabaron los coros de este tema. Dice: después de tanto amor, tú te vas y me abandonas. Para los que no de pronto no saben, un corito que está un poquito desafinado, pero de igual manera la gente se lo baila, lo canta, lo brinca, lo salta, porque es un temazo. Roberto Blades, hermano de Rubén Blades. O sea, una historia de la vida real. Esto le pasó al padre de Roberto y de Rubén. La mamá de ellos se fue cuando estaban ellos muy pequeños.

0: es juniorista. Juniorista que se respete. Es olimpiquista.
1: Sí, señor.

Adiós, doña, qué simpático, yo. Carajo. Se ve que cuando estaba bien joven, era bien. Bueno, no hay que decirlo, hay que decirlo. Voy a decir que estaba bien buenota.

0: del día.
1: Hay una versión de esta nueva,
2: ¿no? Con agua de Maranguango. Maranguango.
1: A ver cuál es.
2: Barranquilla. En la cancha valen los goles.
1: Si no estoy mal es esta que está aquí. Vamos a ver.
2: Nacionales.
1: Si no estoy mal.
2: Valen iguales.
1: Oiga, mi llave.
2: De Barranquilla. Tiene...
1: Si no estoy mal es esta. Esta no es la nueva. Creo que es esta, creo. Esta no es la nueva, ¿no? Esta vía también, esta vía también. No, pero hay una versión.
2: Viva el Junior.
1: Versión 2026, ¿no?
2: El Junior de
1: Hecha acá en las instalaciones de Olímpica Estéreo, obviamente.

0: cortita y ya regresamos. Bueno, ya vienen las 20 latinas de Javier Echeverry. Sí, señor, ya vienen. Así que cógela suave. Quédate ahí conectado a Olímpica Estéreo. Ya volvemos. Ya volvemos.
1: ¡Gózatela!
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131 días para que se acabe el año. Ya. Parabola, 131 días, 13 horas, 46 minutos para que sea viernes primero de enero del 2027. Que la gente ayer me decía, no jodas, Javier, pero ya hay reina del carnaval.

0: con la musicalización de El Biaso, más conocido como El Travieso. Ya no es tan tra, ahora le digo El Biaso. Daniel Pérez, un abrazo, papá. Welcome to the real entertainment. Here we go again, okay? Come on, my people. Let me hear your voice. Déjenme escucharlos. ¿Qué tal suena? Un sábado como hoy de 20 Latina.
1: Sí, dale, vivo,
0: un abrazo para Gina Rose.

Bienvenidos a este sábado maravilloso. You are my wonderful people. Ustedes son mi gente maravillosa. ¿Saben cómo se llamaba este man? José Francisco Cervantes Moreno. ¿Yardi, quién es ese? Eche chico Cervantes. El se fue de saludes a todos, o sea, se murió. Ya está en los brazos del Señor.

0: 73 años, murió en la ciudad de Cartagena. Cartagena de Indias, la hermosa.
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0: ¡Vamos!
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0: Él hizo parte de los corraleros de Mahahual.
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0: Es más, la famosa Los Huimos. Es de él.
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0: Oye, Hilton Escobar.
1: ¿Qué?

no hay hombre solo. Cuando digo hombre solo, es el man que toca el piano y canta el solo. No hay orquesta de 20 tú que no cante esa canción. Lo primero que le dicen al man, ay, te sabes, tienes que quererme. Hoy homenajemos a este hombre que cumplió 11 años de aniversario de haber seguido. Por eso está hoy, en este sábado que comienza en las 20.

Palo. Chico Cervantes, cuando él estaba en los Soneros, cuando él estaba con la agrupación de los Corraleros de Majagual, era un todero. Este man tocaba el cencerro, tocaba la campana, tocaba los platillos, tocaba el timbal, tocaba redoblante. No jodía más, era el que decía,

0: Pero nada, aquí, de los lados de Bolívar. ¡Eva! Estéreo favoritas de la semana 20 latinas. Voy contigo, Tatán, cuéntamelo todo, ¿qué pasa? ¿Qué pasa en la calle, mi querido Tatán?
1: Bueno, Javi, al contar, y bueno, invitando a todos los oyentes de Olimpo Echen, porque la celebración continúa. Y tenemos las que no.
0: Vamos a corregir ahí un poco la señal y ya regresamos con ustedes. Corregimos un poco la señal, por favor, Tata. 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

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Un abrazo para Don Yule. Don Yule, Yule, Yuyu. Le dicen de cariño, Yuleinis García. Un abrazo, Yuyu. Gracias por la sintonía. En un día como mañana, esta mujer maravillosa, sobre todo porque hoy se celebra el Día Mundial del Folclore. Hoy, 22 de agosto. Se celebra el Día Mundial del Folclore. Y ella se va de este mundo un 23 de agosto, o sea, un día como mañana.

usted lo escucha en Londres y usted arranca a bailar. Usted lo escucha en la Gran Vía de Madrid. Tengo un amigo que hace 15 días estaba en Dubái. Y estaba en Dubái y estaba

0: señora Irene Martínez Mejía. Ella nació por allá lejos un 31 de diciembre como mi hermano, en el año de 1923. Allá en Gamero. Por eso la agrupación se llamaba Los Soneros de Gamero. Allá en Bolívar. A ella le llegó la fama tarde. Cuando ella arranca su primera canción, la canción, la primera que suena, que pega, es esta que se llama El Lobo. Después vendrían cosas así.
1: ¡A Pilar!
0: Ella muere joven, a los 69 años. Murió allá en su tierra, Gamero.

narradora la más tranquila era la señora Irene. ¿Se acuerdan de esta? Dos mujeres, más que representantes del folclore. Mañana está de aniversario. Murió en el año de 1993. Si no estoy mal, 33 años de muerte. Y su música suena como si acabara de salir. Y como hay reina del carnaval.

homenajeo a todas esas expresiones folclóricas de mi país, de mi región Caribe. No joda que no baila esta baila. Oye, ya que cuenta. Dile a Cristian que mandé algo.

9 días. Escucha esta. Desde septiembre. Ah, todavía no puedo decirlo, pero ahora puedo. Con esta casilla 19 y con esta canción homenajeamos a esta señora, a este día del folclore, aquí en las estéreo favoritas 20 latinas. La niña Emilia también merece estar aquí, pero hoy el aniversario es de la niña Irene Martínez, las dos viejitas que después de años de vida se dedicaron a la música y nos pusieron a bailar, y hoy todavía nos queda su recuerdo. Que viva el folclore de nuestra costa.

si hay una canción a mí, que me dice que llegó el final del año, es esta canción. Porque yo estaba chiquitico cuando esta música pegó. Y entonces yo escuchaba que las emisoras la ponían.

esta canción se arma un cipote berenjenal entre la niña, por eso vive Irene ahorita, entre Irene y la niña Emilia. Las dos se pelearon.

0: la niña Irene decía que esa canción era de ella. Y la niña Irene se la montó y dijo, esa canción es mía, tú te la robaste. La señora Irene se defendió. La niña Irene dijo, y eso está ahí, la hemos puesto muchas veces, donde ella dice, mire, el pájaro picón era el pipí de papá. Y el nidito. Ese sí no lo voy a decir. Era la churumbela de hoy. Entonces, ¿en qué quedó el rollo? Ellas no se hablaron. Se pelearon por esa razón de que para la una la canción era original y ella la compuso, y para la otra me la robaste. Eso fue un rollo que duró un mundo de años. Creo que ellas murieron ambas enojadas, peleadas. Y eran casi vecinas de la región de Bolívar.
1: Mi papá se lo rompió.
0: Oye, oye, oye. Mi mamá tenía un nidito, mi papá se lo rompió. La vieja Irene explica qué es el nidito y todo.
1: Se va.
0: Ella se lo robó. Mamá.

por eso yo apenas suena, digo, se siguiente. Parado, tendría yo como unos 12 años. O menos.

0: Que viva el folclore de la voz de estas dos mujeres. Nos dejaron un legado enorme, maravilloso.
1: Se va, se va.
0: 7 de la mañana con 40 minutos. Voy ahora a contactar.
1: Se va, se va.
0: Regresa conmigo, mi querido.

0: el pelado Tatán, que ha hecho una labor magnífica de ir a barrio por barrio. Porque mucha gente quiere ayudar, pero no tiene el medio, la facilidad. Allá vamos con las camionetas olímpicas. Adelante, Tatán, cuéntame qué pasa en la calle, papá.
1: Dímelo, Javi, buenos días, feliz sábado, feliz fin de semana para todos los olimpiquistas. 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
0: Muchas gracias, Tatán. Vamos al comprar, por supuesto, of course, my horse. Y un día como ayer, estuvo celebrando y sigue celebrando porque está...

0: recordar un poquito la historia de Gilberto Santa Rosa. Cuando viene por primera vez a la ciudad de Barranquilla, él se ríe, porque es que después su insistencia, su tesón por la música, cuando regresó, regresó en grande, lleno total, estadio lleno. Pero la primera vez,
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0: Y él se ríe. Hace poco estuve sentado con él en la misma mesa en la capital de la República Dominicana, Santo Domingo. Estaba la esposa de Johnny Ventura al lado de nosotros. Estaba Gilberto Santa Rosa, estaba yo. Y para que me crean, porque a veces mucha gente dice, ah, estaba Henry Cervantes, mi hermano, vive aquí cerquita en el barrio Los Pinos. Bueno, él fue el que me invitó. Bueno, realmente el que me invitó fue el hijo de Johnny Ventura, Handy Ventura. Estaban haciendo un homenaje a su papá y me dijo, yo quiero que tú estés ahí. Entonces me llevó, me sentaron en una mesa donde estaba Gilberto Santa Rosa, la esposa y otras personas estaban. Cuando Gilberto lo trajeron, que estaba pegada a conciencia,

cuando el estadio Metro, estadio Romelio Martínez tenía parqueadero aquí al lado, donde ahora está Transmetro. Bueno, ahí iba a ser la presentación de Gilberto Santa Rosa. Ahí hace daño. Como dice él, Gilbertito, llegué, me devolví con la misma.

0: y hay unas canciones que él canta y dice, esta canción yo me la robé. Y eso está grabado aquí, lo tenemos en Olímpica. Lo que pasa es que no está el pedacito donde él dice la parte que se robó la canción. Esa historia se la cuento otro día. Esta es otra de las canciones estrellas. Se llama La Agarro Bajando. Olímpica Estéreo lo trajo. Y ayer yo pasaba por ahí, venía al centro, estaba en una reunión. Pasaba por
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0: donde quedaba el Teatro Colón, ahí en la 45. Con 44, ahí toda la esquina quedaba el Teatro Colón.
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0: Donde hacían la rifa de
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0: Creo que era
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0: La rifa del Atlántico, creo que se llamaba. Bueno, ahí quedaba el Teatro Colón. Y el taxista venía, apellido Aguilar. Y me dice, no jodas, Javier, yo.

0: y ahí mismo, al día siguiente, se presentaba con nosotros en el Estadio Metropolitano. Y me dice el taxista, joder, yo salía de aquí pegado para la residencia que estaba enfrente. Y la residencia tenía un nombre de mujer. Ese era el nombre que le íbamos a poner a la hija mía. Afortunadamente la mujer dijo que no. Y la niña se llama Natalia. Las historias de la vida, ¿sabes?
1: Pero uno.
0: La gente vive cosas. Dice Javi Gilberto Santa Rosa. Esa noche, mi mujer quedó embarazada.
2: Si estoy descontrolado.
0: Y yo le iba a poner.

0: palo de canción, pa' palo.
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0: Bueno, me dice aquí mi amigo Angelillo que él tiene la fecha clara.
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0: Que eso fue por allá en el 91. Dice él. Y me dice más o menos esa presentación.

esta canción que les voy a poner la hace él en el Kanye Hall. Ayer lo vi en una presentación que hizo con Vico C en los Estados Unidos a Gilberto. Y resulta que Gilberto Santa Rosa hace esta presentación en el Kanye Hall. Él no sabía que estaba tan repegado en Barranquilla esa canción. Gilberto es un tremendo improvisador. Entonces Gilberto llega al estadio.

0: Él se acuerda de eso y lo dice en las entrevistas. Cuando viene la parte de la improvisación, donde él viene, o sea, él empezó a improvisar otra cosa y se dio cuenta que la gente estaba cantando lo que él hizo improvisado en el Carnegie Hall.
1: Muy bien.
0: Se quedó callado y dejó que el Estadio Metropolitano hiciera la parte esa. Cuando terminó, le dijo, le prometo que de ahora en adelante voy a cantar esa canción así como la hice en el Carnegie Hall. Esta canción. Con esto homenajeamos en la casilla número 18 a esta estrella que está de cumpleaños. Gilberto Santa Rosa en Olímpica Estéreo.

pero si usted no se sabe eso, dicen los salseros, que si usted no se sabe este pregón que dura casi 7 minutos, usted no es salsero. Y Gilberto Santa Rosa lo prometió aquí, en esta ciudad de Barranquilla. Digo, se lo prometo, de ahora en adelante la voy a cantar igualito como la hice en el Carnegie Hall.

0: Estoy cantando.
1: Me escribe el doctor Roberto Borrero, mi amigo, un tremendo médico, un médico personal de mi familia, mío, de mi mamá.
0: Estoy llorando como un niño.
1: Entonces, me dice, oye Javier,
0: estoy de vuelta.
1: Algunos expertos dicen que si tú no te sabes ese pregón, que es uno de los más largos, creo que el más largo, de la salsa, realmente tú no eres salsero. Oye Roberto José, tú te lo sabes.
0: Que me trates un poquito mejor.
1: Y él dijo, y aquí en allá en el Carnegie Hall lo cantó, pero aquí en Barranquilla se dio cuenta que tenía que cantarlo igualito. Todo un estadio le cantó este pedazo, y él calladito con el micrófono en el centro y la orquesta dándole. Una vaina bellísima. Y aquí era lo que yo les contaba, que Gilberto, yo hice muchos showcase cuando estábamos en la televisión aquí en Barranquilla, que hacíamos el programa de Olímpica Estrella en Televisión, pero hacíamos en vivo con los artistas. Gilberto fue uno de los invitados. Este pedacito que ustedes van a escuchar aquí fue extraído, fue abducido del programa de televisión, y esto lo dice Gilberto Santa Rosa, y nos enteramos ese día, y después Omar Alfano lo contó.
2: Esta canción la escribió Omar Alfano. La escribió, pero no la escribió para mí. Y yo me robé la canción. La canción no era para mí, pero cuando la escuché me encantó y le pedí a Omar que me la cediera. Él no me la cedió y yo la cogí como quiera. Déjeme acá, que esa es mi canción. Gracias a Dios, he tenido la suerte de que ustedes la acepten con mucho cariño. Ese sí.
1: Ese sí, porque es que el que estaba poniendo los discos allá a aquel lado, no sé quién era, la embarró y puso otra vaina. Entonces Gilberto, ese sí. Esto es cantado en vivo y en directo en el programa de televisión que yo hacía, Olímpica Estéreo en Televisión.
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1: Bueno, Gilberto se roba esta canción. Adivinen para quién era la canción. Voy a meter un poquito con algo que no está hoy en el libro.

0: Dice, esta canción no era para mí, esta canción me la robé.
1: Esta canción la escribió Omar Alfano.
0: Ajá.
1: La escribió, pero no la escribió para mí.
0: Exacto.
1: Y yo me robé la canción.
0: Es verdad.
1: O sea, no era para mí, pero cuando la escuché me encantó y le pedí a Omar que me la cediera. Él no me la cedió y yo la cogí como quiera. Déjame acá, esa es mi canción. Gracias a Dios. He tenido la suerte de que ustedes la acepten con mucho cariño. Esa sí.
0: Porque hay una edición, el que estaba poniendo la música la embarró. ¡Esa no es!
2: Los días pasan.
0: Todo eso pasa en vivo. Bueno, entonces el pelado Ángel que iba a cantar esa canción, pues ese man lloró porque le dice a Omar Alfano, pero esa canción era para mí, para la banda, Son by Four, es nuestra primera canción. Yo ya me la sabía. Le dice a Omar Alfano, no te preocupes. Ya te hice otra noche. Este es para ti. Y mira el trancazo que fue esa canción.

0: Tatán, vamos contigo. Siguiente informe allá desde Al Comprar.
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0: Rafa Pérez. Palo de canción esta muy linda. Se llama La Familia que Soñé. Rafa Pérez. En Olímpica Estéreo. ¿Cuántas mujeres se quieren casar? ¿Cuántas mujeres? ¿Cuántos hombres no quieren pedir la mano con una canción y con un artista como Rafa Pérez? Un abrazo para Elvis Puello. Un abrazo, yo Elvis. Un abrazo también para el pelado Fernando Luis, buen cantante, buen muchacho, buena gente, calidad. Un abrazo para el pelado Elvis Puello, está cumpliendo años hoy, me dice Dios, Javier. Voy a disfrutar este año aquí con mi familia, mi gente, mis amigos, porque hay que darle gracias a Dios por todos y cada uno de los días en los que todavía podemos respirar. Corto la pausa para comerciales y regresamos. 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
0: 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Elvis Puello manda algo para acá. Muchacho, tremenda compra. 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

0: vidrio. Allá se lo reparamos. Si el panorámico está manchado, se lo arreglamos. Ayer que cogí un taxi, venía al centro. Le dije, hermano, algo como haces tú para ver ahí. Todo el panorámico manchado. Joder, oiga. Ese fue el que me dijo que le iba a poner el nombre de la hija a la residencia donde se metió. Y la mujer le dijo, no, señor. 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
0: Nos vamos a la casilla número 15, top 20, number 15.

palo de este muchacho al lado de Juanes. El invitado aquí es Juanes. Y la canción es de Fonseca, del álbum de Fonseca. Él lo invitó a Juanes, que radica en la ciudad de Miami. Bueno, los dos viven en Miami.

0: estos problemas de los terremotos, de los sismos y de ese dolor tan profundo de muchas familias y de todo Colombia, porque a uno le duele lo que le pase a otra persona. Esta canción, qué bonito, oye.
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1: Canción que le gusta a mi Claudia. Oye, Clau. Salúdame a Fonseca.
2: La número uno.
1: 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Ahí a él. Mamá, te amo. Papá, te amo. Hijo, hija, antes que el tiempo se vaya. Quizás todas estas cosas pasan para abrazarnos más como seres humanos.
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1: Mi amigo Lucho Urquijo, que está en la ciudad de Medellín escuchando hasta ahora las 20 latinas, me manda la pelea de la niña Emilia y la vieja Irene. Aquí está, un poquito de esa pelea, escucha eso.
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1: Esta es la versión de ella, porque ella hizo una versión, pero la versión que más pegó fue la de la vieja Irene.
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6: Esta es.
1: Esa es la versión de la niña de la niña Emilia.
7: 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Que no se amarra el caso.
6: Esta es Irene Martínez.
1: Esta es la que se pega, la que le puse a usted ahora, donde está, se va, se va. Eso fue una pelea larga la que ellas tuvieron, pero largota, largota, largota. Ah, no se hablaron. Todo eso me lo contó el Dripe porque yo no lo viví, o sea, porque no estaba en la radio. Oye. Para ser exacto, 9 de mayo fue el concierto 1992 Gilberto Santa Rosa, donde no fue nadie. Nadie, yo lo cuento a él, ¿eh? Yo tampoco estaba en la radio, no me miren, porque la gente decía, ah, tú estabas. Yo no estaba. Ay, chiquitico, tenía 12 años. Nací en el 80. Saqué la cuenta. ¡Vámonos! Oye, José Peña. Le dicen el rey del tiempo a José Peña.

0: Allá viera. Don Sebastián me dice, estoy escuchando las estéreo favoritas de Javier. Las 20 latinas. Bastante que lo entrevisté yo.
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0: Ajá, Sebastián, ¿cómo anda la nota? Bueno, esta canción se llama El Títere y él estuvo de cumpleaños. El hombre de noche caliente. Vaya, Sebas. Un abrazo, papá.
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0: Yo me imagino que el carro va volteado del lado izquierdo. Ese muchacho pesa, ¿oíste?

0: uno de mis mejores amigos, ya está en el cielo. La enfermedad se lo llevó.
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0: ¿Sí le gustaba esa canción? Calvaudi, Pelón y Mendoza, Donaldo.
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0: Esta se llama Mentirosa. Ellos hacen la banda porque en aquel entonces, la década de los 80, estaban artistas como Frankie Ruiz, que aparece con Tommy Olivencia, con La Solución, que graban La Rueda. Aparece Eddie Santiago.

que le gusta irse para Carpe Diem. Bueno, bueno, bueno. Quiere salir de allá, bien. Ahí donde se mete José Peña, velo. Esto se llama Vámonos de aquí.

0: oye, Tito Ardila. El Nene Mackenzie, me llama Nene, me dice, Javier, vamos aquí para la gozadera, llama para el partido, la concentración y todo. Pero tú poniendo esa música, mierda, no me dan ganas de coger para allá.
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0: Va con Alvarito Ricardo, Johnny Ricardo.
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0: Van al Sonal de Universidades.
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0: Vaya, Nene Mackenzie.
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0: un abrazo, mi bro. Ayer estuvo aquí, me bajé y vine a saludarte, vio, Javier.
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0: Porque en la distancia donde uno esté, yo vivo en Medellín. Cada vez que pongo Olímpica, escucho tu voz y siento que estoy en Barranquilla.
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0: Gracias, Nene.

0: Va a cumplir un mes de su partida. Andy Pérez, estás en mora.
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0: Oye, zorrito.

0: ay, voy a tomarme algo.
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0: Esta es la canción favorita de mi querido Andy Pepe.
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0: Allá en el cielo nos está escuchando. Y papá Dios, ¿quién es ese? Y Andy dice, déjalo quieto allá, déjalo quieto. Para allá no lo llame para acá.

0: dijo Tatán. Ay, está sabroso.
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0: 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Estamos a nombre a esta hora, a las 11 de la mañana con 37 minutos. 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

Esta canción se llama El Mambote. 11 de la mañana con 44 minutos. Aquí estamos, right here, right now, with the best radio station around the world. Olímpica Estéreo. And I'm here with you, DJ Javier Echeverri. Aquí estoy.

Abrazo para Yule, Yule, Yule en Santa Marta. Yule, Yule en Santa Marta, me dice Javier, aquí estoy escuchando. 20 Latinas de Barranquilla. Gracias, Yule. Oiga, les tengo un dato bacano. Hablando de este tipo de música, que es DJ Demoledor, que es de aquí de Barranquilla, que hace esta versión del mambote, este mambote criollo. Pero le tenía una vaina que contar que me llamó la atención. Y yo dije, se lo voy a contar a la gente de las 20 Latinas. En el año de 1972, en Camerún se celebra la Eurocopa de Naciones, una vaina así. Y entonces, Camerún le dice a un saxofonista, que era el man más pegado de ese entonces allá, Manu Dibango se llama el man, Manu Dibango.

0: Incluso el papá de Manu Dibango, cuando él escucha esa vaina, dice, pues estás loco. Oye, está mal pronunciado, ¿tú sabes cómo vas a grabar eso? Y resulta que esa vaina fue el palo. El palo. Le voy a poner un poquito otra vez aquí de la parte que nos interesa.
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Bueno, pero ¿dónde está el rollo? Me estaba preguntando usted, dice, bueno, Javier, ¿por qué pone esa vaina? Pues resulta que esta canción y esta parte que dice... Eso fue en el año 72. En 1982, 10 años más tarde, aparece Michael Jackson haciendo esto. Y el man está sentado allá en Camerún. Y la primera canción del álbum más vendido en la historia de la música, Thriller, la primera canción que se llama Wanna Be a Star, la que abre el álbum de Michael Jackson en el 82, tenía su canción. Cuando ella escucha el pedacito, mamá, vamos a matos, mamá. Y el man dice, mierda, espérate, esa es mi canción. Y entonces el man sale corriendo a buscar regalía. Cuando el man sale a buscar la regalía, se da cuenta que la disquera con la que él grabó nunca le reconoció los derechos. Entonces cuando él vio el álbum de Michael Jackson, Michael no le dio la coba ni nada porque no se sabía qué había pasado, entonces no le dio la coba. Y Michael sale cerrando el disco con este pedazo que se le grabó a mucha gente. Bueno, eso era de Manu Dibango. Y Manu Dibango dice, ¿por qué no estoy en los créditos? Mierda, ¿pero y qué? ¿Michael Jackson? ¿Me vas a robar? Ahora fue verdad, cuando fueron a buscar los créditos,

Y te robaste mi, desde mi canción. Vino Michael Jackson, le dijo, ven acá, siéntate ahí, compadre. Dijo, Manu, venga, siéntese aquí. Él no sabía, pero él sí reconoció que él había sacado esa parte de la canción de Manu y la metió allá en su canción, en su álbum. Esta fue la primera canción que se abrió del álbum ese, donde se pega Thriller y un mundo de canciones más de Michael Jackson. Miren la historia. Entonces Michael ayudó a que le reconocieran a él, a Manu, los derechos de esa parte de la canción. Y le llevó una liga al pelado Manu, el Michael Jackson. Dijo, conta que yo no sabía porque tú no pusiste nunca tu crédito. Y yo lo cogí como me pareció chévere cerrar mi canción con eso. Es esta canción de Michael Jackson para los que... En el año de 1982, esta es la canción que abre el álbum de Michael Jackson, Thriller. ¡Palo de canción! Bueno, el Michael dice, sense aquí, pero ahí no termina la historia. Rihanna, que tampoco sabía cómo era el maní del asunto, también cogió. Mamá tú, mamá cago, mamá. Pero ya Michael no estaba para arreglar el chicharrón. ¿En qué quedó eso? Eso sí se la...

en esta estéreo favorita maravillosa de la semana. ¡Ven, bebé, 20 Latina! Rihanna hace la canción en el 2007. La misma canción. Te voy a tirar un dato. Esta canción de Mama Tame.

Pero Rihanna creía que era de Michael Jackson. No, señor. Porque Michael le reconoció a Manu Dibango su pues, participación y la creación de su canción. Esta la hizo Rihanna. Y de ahí para adelante han habido cualquier cantidad de versiones. Es una de las canciones más ampliadas. Esta es Rihanna. Esta canción es palo. Palo esta pelada Rihanna. Palo de canción. Y ahí abajo está cantando Mike. Entonces hubo que pedirle permiso a Manu Dibango. Hay que pedirle permiso a Michael Jackson. Hubo que pedirle permiso a un montón de disqueras para que ella pudiera sacar esa canción. Pero Manu Dibango todavía, el papá le había dicho, no jodas, no jodas, ¿cómo va a grabar esa vaina?

0: fue la primera versión que salió después de que en el año 1972 se hiciera la versión de Manu Dibang oficial en Camerún. Yo nací 8 años después. Eso fue en el 72, yo nací en el 80.
1: Yo, Ari Ojeda.
0: Ya él tenía 2 pelados allá. El cónsul, ¿no? Le dicen la barredora. Ha acabado con todo, Galapa. El mamosei, mamosa, mamatusai, el papá de Manu Dibango se le rió en la cara y le dijo: usted no sabe ni cantar. Porque está mal pronunciado. Oye, mira. ¿A dónde llegó esa vaina? Michael Jackson.

y el man. Por eso yo le digo, hoy el dinero que ha ganado, porque Michael le reconoció, porque ellos no lo pusieron. Esto de los derechos de autor son una vaina seria, ¿vieron? Tú no sabías, ¿verdad? Ya que... eso es africano de Camerún. No lo sabía, ¿verdad? Ay, era que lo canta. Hay un poco de gente que lo canta y no sabía. Les voy a poner un pedacito de la versión originalmente. Esa viene del álbum. Fueron dos canciones nada más. Lado A y lado B. Este era el lado B. Porque el lado A era la canción de Camerún. Ese hermano de Iván. Vino Michael y 10 años después se la tumbó y salió ahí de verica. Pero Manu Dibango allá en el África sentado en la puerta, allá en Camerún, y yo, ven acá, esa es la canción mía.

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1: Le propusieron a él hacer salsa, no le propusieron hacer balada. Pero lo que él canta es balada. Todo lo que se le pega de él es balada. Que la llevó a la salsa en la década de los 80, donde la fuerza de la salsa, esa del timbal, baja y aparece la salsa romántica.
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1: Lo presentamos gratis aquí.

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De la primera, el primer palo. Trancazo. Sí, no. Año de 1982, 83.

Alejandra Escudero y yo lo trajimos de la tarima porque no había más quien lo pudiera traer. Y eso hay que ser cortés con el artista. Y otra cosa, él nos cobró porque no vino gratis 100%. Entonces había que atenderlo. Entonces nos dicen a nosotros.

0: año de 1986. Héctor Lavoe cantó Sin Camisa.
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0: Descalzo. En el Romelio Martínez.
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0: 21 de agosto del año de 1980. Adiós, cosa bella. La Bicoca. 40 años exactamente, un 21 de agosto del año de 1986. Fíjate tú, tenía yo 6 años de edad cuando Héctor Lavoe, Sin Camisa, Descalzo, cantó esta canción. Y por eso está en el Top 20 Number 8, el número 8 de la semana.
2: La 20 latinas con la

1986, Estadio Romelio Martínez, sin camisa y descalzo, Héctor Lavoe, con ron de palito. Ya voy con el último informe de Tatán, ya voy contigo, Tatán. ¡Qué sabrosura! Héctor Lavoe. ¡Alajo, qué pelo bonito!

Y la canción la cantó Alfredo Gutiérrez. Y decía, ¿cómo le llegó esa versión de Alfredo Gutiérrez a Héctor Lavoe para que la quisieran hacer? Siempre me preguntaba eso, ¿cómo llegó esta versión a manos de Willy Colón?

0: ¿Qué será que cuando estabas ahí no tenías tiempo para tus amigos y ahora sí? ¿Por qué será, Dios mío?
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0: Mira la versión, esta es la versión de Alfredo Gutiérrez y de Héctor Lavoe. Ay, tiene un intro largo.
1: ¡Ándale!

yo me quedo con la de Geto. Con todo el respeto que se merece mi gran maestro. Pero yo de él prefiero no jodas. Repetir, huelele, huelela. Huele ese que soy del 80 para acá.

0: Oye, me dice mi tía Fidia. Me dice, que ella me adora. Me dice, Chino, déjame la versión de Alfredo. Oye, Chole, te quiero, mi Chole. Mi tía hermosa. Oye, ya, ya. Hermana de la señora de mí. Y ella le dice Chole a mi mamá, y mi mamá le dice Chole a ella. Son las Choles.
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0: Entonces ella escribe enseguida, déjame la de Alfredo, ¿ja?

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0: 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Con este informe ya me despido desde las calles de Barranquilla. Desde aquí, desde Al Comprar del Centro Comercial Único, hago un cambio de enfrente a la cabina de Olímpica Exterio y seguimos con las 20 latinas, Javi.
2: Un abrazo, Tatán. 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

0: Ya prácticamente mediodía, 12:25. 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

0: 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Y a esta hora nos vamos para el concierto Viva la Salsa.
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6: ¿Qué pasó?
7: Pero otra vez, hombre.
0: ¿Qué pasó?
7: Otra vez en el día que me roban, pues.
0: Mierda, loco, güey.
8: Me meten dinero en las medias, como yo, pues.
7: Buena idea, pues. Ah, pero si me han llevado las medias también.
8: Ay, mi madre.
7: Me voy de aquí, sí.
8: Me voy contigo.
7: Vámonos.
0: Rubén Blades dice que será su último concierto.

0: 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Voy con la casilla que hoy los seguidores y fans del Churo están pendientes porque a esta hora lo están operando.
1: ¡Carlos Pinedo!
0: A raíz de la caída del Churo Díaz, él tuvo doble fractura de sus tobillos.
1: Señor,
0: en este momento lo están operando y los médicos vinieron

0: están operando en este momento al dueño de esta casilla, número 7, Churo Díaz. El Churo Díaz, estamos muy atentos. Ayer hablamos con él. Él me dijo: Javier, mañana te digo cómo me fue. Si logro salir antes de las 20 latinas, te mando un audio y le digo: bueno, dale, pa. Aquí te espero.
1: Ay, antes que me vengas con chisme, interesé que ya yo cambié.
0: Fíjate tú lo que son las cosas. Él estaba bueno y sano, porque a veces el artista en tarima se toma su traguito.
1: Por eso estamos.
0: Y me dice: Javi, yo estaba bien. Y voy de reversa, cantando la canción. Estaba cantando esta, el Freddy. Y se le acaba la... Él sintió el dolor enseguida porque él no pudo. No pudo seguir la presentación. Ha habido muchos artistas que se han caído en las tarimas. Entre ellos Juan Gabriel. Se lo puso mal. Dice que ese fue el principio de su enfermedad y que se lo llevó finalmente. Bueno, pronta recuperación para nuestro Churo Díaz. Aquí me manda el hijo de Jorge Oñate, que Jorge Oñate también hizo la canción La Verdad. Vamos a ver si es la misma versión. Vamos a ver.
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0: y señor, vea, esta sí no la conocía. El hijo de él que está en Estados Unidos, que se llama igual, se llama así, Jorge Luis Oñate. Me dijo Javier, papá también lo grabó.

Bueno, me están diciendo que Churo, la operación quedó aplazada para mañana. Un abrazo para Lázaro Araque. Un abrazo, mi brother. Bacano, nos pusimos firmes. Un abrazo, hermano Javier, coge una moto.

Esta semana estuvo de cumpleaños este hermano mío, mira. Espérate, Farid, espérate, Farid. Arranca, sí, arranca, arranca. El gran Farid Ortiz. Hermanito mío. Estuvo de cumpleaños 62 abriles. 62. A Farid le gusta el ron de palito.

0: Esta semana estuvo de cumpleaños.
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de Malambo y las que mejor soportó la gente fueron esas. Eso me dice Yair. Y entonces me dice, hey, ¿qué hacemos? ¿Y sabes qué dice Farid Ortiz? Tráigame un motocarro que yo me voy en eso. Nadie me espera en motocarro. Y Farid Ortiz vino, se montó en un motocarro y todo el mundo, la banda arrancó. Yo lo presenté con ustedes, Farid Ortiz. Y Farid, la camioneta, Farid.

0: ¿Saben lo bonito de Farid Ortiz? Porque la gente dirá, no, Farid, el saludo lo hace igualito cuando está en tarima. Y se acuerda el nombre de mi hija, Nike Carolina Echeverri.
1: Hola,
0: qué vaina bella, Farucho.
1: Alberto,
0: eso que yo lo quiero tanto.
1: Hidalgo Cho.
0: Señorazo. Por eso es tan grande. Oye, Yair. Le dice la mandarina, ¿qué? Se llama, pregúntele a su hija.

0: que no.
1: Esa es la música que le gusta a Catín.
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1: Y le gusta a Lulú.
0: No.
1: Ajo, Lulú Cabarcas.
0: Las lluvias.
1: Me voy con más estéreo favoritas de la semana.
0: Taña de flores.
1: Estoy a 10 minutos de terminar las 20 latinas.

¡Feliz cumpleaños! ¡Un abrazo! Mi querido Flow. Llegamos al final de las estéreo favoritas. Vamos a sonar la canción más importante de esta semana. Las palabras de hoy son virales. Esta canción se volvió viral otra vez. La gente la adora. Es una canción que tiene muchos años, pero se volvió otra vez a reenchufar en el 2026. La Grande de Madrid. Lleva la segunda semana en el primer lugar de las estrellas favoritas.

0: Ahí se lo látigo, Javier, la bailo apretado.
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0: Un abrazo para Shasha, oye. Un abrazo a las chicas de Creaciones M&M. Los mejores bordados. Un abrazo, Shasha.
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0: Voy con esta casilla. Número uno, top 30, number one of the week. La más importante de esta semana.
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0: California, la canción más importante de esta semana. Yo, Javier Echeverri, les digo chao, see the next time.
1: Muchacho, vamos a terminar la 20 latina. Dice.
0: Nos vamos.
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0: Un abrazo a Federman del Cristo. Un abrazo a Federman Vizcaíno. Federman Federico. De parte de Mano Chiquita, que ay, qué.

Un abrazo para el Checho. Me dice Javier, voy para el concierto del 7 de Barranquilla. ¿Y eso? Quedan con el lunático. Le dicen el veloz. El Benny, Benny, Benny. Oscar de León estará aquí en Barranquilla el 7 de noviembre. ¡Ay! Sábado, Pinto Latina. Hasta la próxima semana. Chao.

0: de mis artistas favoritos, claro que sí, Oscar de León. Hizo parte de la Dimensión Latina. A este man también, Jerry Masucci quería que hiciera parte de la Fania, ¿no? Ah, digo, ay, ¿cuánto me va a dar? ¿Cuánto es lo mío? A ver, para yo también montarme ahí en esa película. Arao, ¿te imaginas si Oscar de León hubiera sido también artista de la Fania? ¿Ah? Estuvo a punto, a puntico. Bueno, vamos a la pausa y ya volvemos. Vamos a la pausa. Por acá, por acá, por acá, para ver. Y ya regresamos. Vamos a la pausa cortita, ¿ok?
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Brasil. Bueno, listo, vengo habilitando de una el 321 a 512-4921. WhatsApp Olímpica Estéreo para que toda la people reporte la sintonía y me diga de dónde estás escuchando. Olímpica, la emisora del primer lugar en Barranquilla y Colombia entera. Olímpica Estéreo, saluditos para todos los conductores de todas las rutas de autobuses, busetas, colectivos, carros particulares, avionetas, helicópteros, naves espaciales, y todo el mundo que está activo con Olímpica, hasta los extraterrestres, de los archivos esos de los Estados Unidos.

listo para aquellos que quieran reportar sintonía. Recuerde que está habilitado el 321-512-4921. WhatsApp Olímpica Estéreo, Bienvenido. ¡Ay, ese! El peladito de Galán. ¿Qué tal si arrancamos de una con un diomedazo? Para que destape la fría enseguida. Y te pongas activo, sobre todo el volumen Olímpica y ponte pilas. Para que te la vacile. Este es Olímpica Estéreo, papi, ¿eh? A jugar Luchito Díaz. A empezar el partido. La Copa Franz Beckenbauer. Borussia Dortmund. Bayern Múnich. Ese es el sin número.

También está Olise y Harry Kane. Tremendo ataque el del Bayern Múnich. Óyelo. Ahí está Willy Galán, yo en Olímpica Estéreo con este tema. Se llama Caer en Gracia. Tema de los temas, de los temas, de los temas. Óyelo para que te peluques hoy. Porque hoy es sábado. Sábado de sabrosura.

512-4921. En el WhatsApp de Olímpica Estéreo. Para que todos ustedes se activen, ¿no? Para que envíen sus notas de voz. Para que envíen sus mensajitos. Recuerden que mañana juega nuestro Junior

0: cabeza.
1: Para todos los trabajadores del centro de la ciudad de Barranquilla, que siempre están ahí pegaditos.
0: Me la guindaré.
1: Olimpiqueando ando, gracias por la sintonía. Por estar ahí conectado. A la emisora más importante de Barranquilla y de Colombia entera. Se llama Olímpica Estéreo. Vamos a seguir olimpiqueando. Me va a poner un vacile a esta hora. ¿Cómo te haría este tema a esta hora? Óyelo. Una de la tarde, 38 minutos. Aquí está el lunático de Olímpica acompañándolos. Se llama El Cadenero.

se llama El Rey David, este tema, ¿eh? 1:43 p.m. Saluditos para los taxistas, para los in-drivers, para toda la people que está escuchando Olympic Stereo en los diferentes barrios. Ahí están conectados porque hoy es sábado y hay que subir el volumen Olímpica. Hoy es un sabadito vacilado, ¿eh? Sí, señor, un sábado más vacilado. Champetica, El Rey David.

0: lista ya para el sábado este cuadro. Sí, señor, ya están ya emparapetadas todas, tremendo de vestido, ¿ah? Corticos y toda vaina, oiga, ustedes si son... Yo les voy a decir una cosa, ese maquillaje, es normal estar maquillada así, bastante blanco, sí, bastante, sí, pero si ustedes, si tú eres morena de Chispina, tú eres morenita, ese blanco parece una japonesa, cuadro, una muñequita de esa japonesa, esa, pero maluca, eso sí, maluquita.
1: La número

subir el volumen a los 92.1 y ponerse a vacilar, ¿sí o qué, mi llave? Ah, papi, porque no hay nada, no hay nada que te ponga más sabroso que Olympic Stereo, ¿eh? En un sábado, joda, loco, te van a ganar en una carretera enseguida.

Los conductores de Sobusa, de todos los medios de transporte que llevan la sintonía olímpica estéreo por toda Barranquilla. Aquellos que también van para allá, para esos lados de Sabana Grande, para allá, para esos lados. Saludos también para ustedes, los conductores de transportes Oriente. Previsto antes de una pausa bien cortica, te voy a poner esta canción para espelucarnos.

0: mi amiga la Pago Paco, nos vamos a estrenar a 72. Quedó divina, avenida Shakira, ¿sí o no, niña?
1: Niña, vamos a salir aquí a cada 3 cuadras, vamos a salir. Unas 5 cuadras para ti, unas 5 cuadras para mí. No queremos tener ningún tipo de problema contigo, ¿viste? Ya lo sabes.
0: Ay, nada, tú tienes problemática, vos te ocurres 5 cuadras para ti, 5 cuadras para mí. Pues nos vamos a rebuscar hoy.
1: Macho, es lo que hay, mi amor. 72 corridas, chispiri, Pago Paco, para lo que sea, para lo que sea.
0: Estamos embolatadas, olímpica.
2: También embolatada esta cuadra. Estas muchachonas están embolatadas hoy.
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0: Vale, ahora sí nos vamos a la pausa y ya regresamos.
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0: Ya volvemos.
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Y aquí está el Mister. Saluditos para todos los conductores de Cochofal que también llevan la sintonía de Olímpica Estéreo por toda Barranquilla. Están ahí activos, están olimpiqueando, ¿eh? No tienen tanta.

ver qué dice por acá por el WhatsApp de Olímpica. Recuerda que está habilitado el WhatsApp de Olímpica Estéreo, el 321-512-4921. WhatsApp de Olímpica. Ahí está Luchito, está riéndose Luchito, va ganando el Bayern de Múnich 1-0 en casa del Borussia Dortmund.

través del WhatsApp de Olímpica Estéreo. 321-5249-21. A ver. Mañana juega Junior. ¿Cuál es tu marcador del partido de mañana? A ver. Venga, gol de Olise. Gol del Bayern de Múnich. Golazo de Olise, oíste. Qué pelado como juega, ¿eh? Tremendo futbolista, Olise.

0: Ay, Dios mío, me voy a poner nostálgico y romántico, ¿eh?
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0: Se llama
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0: Las razones del amor. Los diablitos.
1: También
0: un gallenato, ¿eh?
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0: gallenatico para tomarse una fría.
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0: Saludo para la gente de Cibarita Boutique,
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0: para Claudia y para Rose.
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0: Están ahí conectadas. Olimpiqueando ando. Ay, esas pelanas ni se acuerdan de uno. A veces que se acuerdan. Ahora que se van a acordar de mí. Bueno, de todos modos, saludito para ellas. Yo las quiero mucho, a pesar de que ellas lo olviden a uno. No importa, yo las quiero. Óyelo, Las razones del amor. En Olímpica Estéreo, la número uno.
1: ¡Oh!

Un temita para dedicársela a aquel amor que se fue, ¿verdad? ¿Ah? Oh, a loco, las razones del amor. El Olímpica Estéreo, la número uno de Barranquilla. Saluditos para todos los conductores de Azotaema Móvil. Son los conductores del aeropuerto de la ciudad de Barranquilla. Están ahí pegaditos, olimpiqueando, andando en esta tremenda.

Estadio del Borussia Dortmund, donde el equipo local está perdiendo contra el Bayern Múnich 2-0. Y señor, el equipo donde juega el hermano de Bellingham.

en Rebolo, la people de Rebolo. Están olimpiqueando, ando. Pero esta tardecita, mañana juega el Junior de Barranquilla. 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

solo medio de transporte que lleva la sintonía de Olímpica Estéreo por toda Barranquilla. Gracias por la sintonía. Aquí está el lunático acompañado a los Paralímpicas. Ya vamos, ya regresamos. Vamos a ir olimpiando. Están pidiendo una salsa por acá, una salsa bien brava. Listo, le voy a poner una salsa brava, le voy a poner esto.

0: Vamos a ver qué dice la people del XR. Vamos a ver qué dice la people.
1: ¡Hey! ¿Qué onda, pollo? ¡Hey, lunático! Estoy activo con el Paquita. Ya hoy el XR activo, escuchando Olímpica con el lunático, bebé, tú sabes.
0: Hey, ya. La gente activa, ¿eh? La people del XR Display. Vale, saludos para la gente en Buena Esperanza, la gente que está allá en Bajo Valle, para allá para esos lados. Papi, pura Olímpica.

estamos activos. Estamos ready, después de estas largas vacaciones. Gracias a Dios, estamos aquí de nuevo, acompañándolos a todos ustedes, a través de los 92.1. Hoy sábado, sabadito de peluca. Sábado va a pasarla bien chévere, ¿eh? Pelucanos, escuchando Olympic Estéreo, número 1 de Barranquilla. Escucha esto que te voy a poner. ¡Óyelo!

Ibañez Flow. Ah, bendiciones para ti, peladito, dice el hombre acá. Gracias por la sintonía, por esa bendición. Saluditos para los conductores de Exobusa. Se llama el Mandugasa, te lo voy a poner aquí en el Olímpico, ustedes, para que te...

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2: Bueno, listo, nos vamos a una pausa cortita y ya regresamos. Ya viene el sábado de Vacilón con Jamison después de la pausa. Así que pónganse ready. Ya regresamos.
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2: 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Hey, loco, Gar.

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3: Ay, venga, le cuento.

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0: Creo que no estás hablando por donde es, Chipina. Bueno, igual no importa, Chipina. Vamos por ese. Tendemos por ahí. A ver, a ver.
1: Ahora.
0: Bueno, Chipina.
1: Hola, ahora sí.
0: Ahora sí, claro.
1: No soy médico, ni abogado, ni champón. ¡Ay, espectacular! Jamison, este sábado vacilón con el Diomedes de la radio. Jamison, activa, mi amor, la Jopo Yegua, la Paco Paco que está allá afuera. La Paco Paco. Estamos divina, mi amor. La Paco Paco, sí, espectacular. Arranca sábado vacilón, una espectacular tarde, los oyentes, los taxistas. Hoy buen cupo bajo el puente Linén.
0: Tiene bastante cupo hoy.
1: Bastante cupo, Jamison, espectacular. Hoy estoy limpia.
0: Qué bacano, Chispino. Ojalá y le vaya bien, hombre. Pero muy bonita. Chispino.
2: Yo tengo un sin que mucho.
0: Oye, ¿sabe qué?

0: Llegó papi y se partieron los parlantes.
1: ¡Sí! ¡Vamos! ¡El Yoli!
2: ¡Ey! ¿Sabe qué? Llegó el locutor. ¡Habla paso!
3: ¡Habla paso! ¡Habla paso, caballeros! ¡Que llegó el cuchi cuchi de las chicas! ¡El del perreíto, my baby!
4: ¡Mi amor bello! ¡Te estaba esperando hace rato, mi locutor! ¡Lindo, lindo escucharte, mi amor!
3: ¡1, 2, 3, probando! Desde la Organización Radial Olímpica, ¡les saluda Mike! Y tengo el...

Arrancamos con Quítate de la Vía. Perico. Que ahí viene el tren. A ver, voy a pasar lista. El que no diga presente, le pongo falla, my baby.

0: sabrosura de coco.
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Wow, esa canción se llama El Pompi. Es una canción bastante picotera, bastante bordillera, esquinera. Y suena hoy muy bien, sabadito de vacilón con Jamison, ¿eh? Uy, se le salió el cole. Más de uno se le sale el cole. Pura terapia, puro Pompi. ¿Qué? ¿Qué?

o seudónimo. Pronombres que tiene nuestra ciudad. Se puede decir que son Barranquilla, Miami, Puerta de Oro, Quillita, La Arenosa. Ajá, ¿cuál otra? Ahí van cinco. El mejor video.

Quien no diga presente, le pongo falla en el sábado de vacilón. A ver, abrazo, mi rey. Llegó el vale de la vena Quaker. Sí, señor. La vena Quaker. Ahora un poco más joven, ¿no?

Vale de la interventoría. Habla bien puesta el vale de la interventoría. El interventor. Ah, pero no me gana a mí en interventoría. Yo sí soy interventor. Papi, yo cojo la fría y la miro y la analizo y me doy cuenta si es buena o es mala.

Ya tenemos el bordillo del divorcio totalmente habilitado. De hecho, lo están decorando con algunas maticas. Están los muchachos de siembra poniéndole maticas a la 72. Hierbitas y vaina, palitos. Una vaina bien bonita, unas zonas verdes para nuestra 72. La nueva avenida Shakira. Saludos para Rodo Martínez, que está en sintonía. Un abrazo para él. Alex Zambrano me dice: Jane, presente. Presente, dice también el ingeniero Saúl Yur. Al igual que Billete Ruso. Gilcar Mendoza dice: presente, mi querido profesor. Dice: presente, Jorge Lara.

Aquí se presenta la señora Diana Muñoz Aguilar, Luis Eduardo Gutiérrez, Saborium Pro Max, Lubín el Profeta dice presente, Mauricio Bergamo dice presente, mi querido profesor, Luchito Alvarado, en Chile, donde tiembla y no se caen los edificios. Chile ha venido mejorando su sistema antisísmico con el paso de los años.

0: Saludo para mi hermana Grace Herrera, mi hermanita Grace. Dice, yay, aquí estoy, presente, escuchando el Pumpy. El doctor Club Herrera también está en Chile, dice, presente, mi querido profesor. Bueno, ¿qué pasó con la Paco Paco? ¿Qué le pasa a la Paco Paco? La veo como alborotada.
1: Hola, DJ Jameson, Chipina, aquí niño feliz, feliz, porque abrieron las 72, me habían secado las 70, abrieron las 72, y tengo mis cuatro cuadras para mí, mi amor, con promociones, no voy más para el puente de Lina, y me quedo aquí en las 72, hay más plata, la gente huele rico, ¿no, mi amor? Y bueno, Chipina, paso también a decirte, mi amor, la pante amarilla que te presté la semana pasada, me la entregas porque mi mamá me la está pidiendo, así que ya lo sabes, 72 promociones en lo absoluto.
0: Pero y que me entregue la panty amarilla, hombre. Si ustedes se prestan las panties.
2: Claro, boludito, porque eres boletosa. Por eso yo no. Ay, qué pena con los oyentes, los taxistas.
0: Pero
2: una panty que me prestó la semana.
0: ¿Pero te la prestan para el perreo o para ponerte la a diario? Porque a veces hay clientes que tienen su fetiche, ¿no? Con una panty amarilla y tal.
2: No, una panty amarilla. Una panty amarilla no, es que se me volvió.
0: Ah, ok.
2: Bueno, por el fucsia.
0: Qué vaina, vea, las cosas entre las maricas, ¿verdad? Son cosas que pasan cuando suceden, sobre todo cuando acontece, my baby. Mataron al negro Dembow, Luis Vizcaíno. I love you, chis.
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0: Luchito Alvarado, en Chile. Ya usted lo dijo, my baby.
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0: no hay dos.
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0: José Otero me dice, y aquí estoy presente. ¿Por qué? Jesús Jaramillo. Vaya Jesús Jaramillo.
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0: Me dice, aquí estoy ahí presente.
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0: Carlitos Cano me dice.

0: Recuerda que te quiero, mi rey. Y contenta. Ahora dímelo en inglés. I love you. Cheers.
1: 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Ay, pa' que sepan que tú sí me quieres.
0: Oye, Grace. Grace Herrera, mi hermana, me dice, yeah, aquí estoy activa. I love you, my baby, I love you. Cheers.
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0: El pelado Jorge Lara. Un abrazo para el gran Jorge Lara, tremendo talento. Tipo trabajador, entregado a su familia, ¿no?

0: lo que todo hombre quisiera tener.
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0: Yo sé que más de un hombre quisiera tener una esposa y también una querida. Autorizada, ¿no? Porque probablemente las tiene.
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0: probablemente la tiene, pero ajá, no, no está autorizada por Liconté.
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0: Casi el 98% de los hombres tienen una esposa y tienen una querida. Hay un 2% que se salva.
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0: En ese 2% estoy yo.

Elucubrando sobre la vida, he llegado a la conclusión de que el hombre mete cachos y es la peor porquería. La mujer monta cachos y fue porque la descuidaron. ¡Ay, me descuidaron! ¡Oh! ¡Muy bonita! Es que tú me descuidaste. ¡Muy bonita! ¡Qué mami, qué! Yo quiero a alguien que me valore. No, mijita, si quiere contratamos un perito ahí en Agustín Codazzi. Un perito en Agustín Codazzi para que...

0: eso.
1: Que no tiene comparación.
0: Papi, sin duda alguna, my baby, no lo dudes. Es sabadito y tu cuerpirri lo sabirri. 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Ahí está el DJ Jonathan poniendo buena música. Volvió Juanita y dijo que no volvía. El DJ Jonathan, hoy llegas, te comes tu buena burger, tu buen asado, una picadita de chicharrón, un cubetazo de cerveza, una cava de cerveza. Pero al final de la noche, papi, todo el mundo. Todo el mundo bailando, papi. Todo el mundo bailando el virado.
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0: 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Ya usted lo dijo, my baby. La invitación está. ¡Ches! Oye, Paulo Ferreira, ¿hay o no hay saborio, my baby? El doctor Kluber Herrera me dice, Jameson, salúdame al pelado Jorge Lara. Salúdame a Jorge Lara, de parte del doctor Kluber Herrera. Oye, Campo Elías, ¿cómo anda todo, Campo Elías? Gilgar Mendoza me dice, Jameson, confírmalo. Si tu pareja te engaña solo por teléfono, tú no tienes cuerno, tú lo que tienes son antenas.
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0: Ay, Dios mío bendito. José Ángel Vargas en Patterson, New Jersey, también dice, ya hay presente. Israel Betancourt, desde Bolívar Valle, encontrándole el trópico a la life, a la vida. Oye, Julio Plata. Le pregunto una cosa a las mujeres. Mujeres, si su marido y su mozo van a pelear, ¿a quién defienden ustedes?

0: Si su marido y su mozo van a pelear, ¿a quién defienden ustedes, mujeres? Ahí se la dejo. ¿Ah? ¿A quién defienden? ¿Al papá de los pelados? ¿O al machucante? Un saludo para el doctor Edgardo Barreto, el capo de todos. El capo de todos juegan. El doctor Edgardo Barreto, el capo de todos juegan. Está en Miami escuchando Olímpica Estéreo el sábado vacilón con la 10 puesta. Tremendo bandido sin pistola, ¿eh? ¡Ay, baby! ¡Ah!
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0: Un abrazo para el doctor Kluber Herrera de parte de Jorge Lara.
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0: Julio Plata.
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0: ¿Ah? Te voy a decir una cosa, Julio Plata. Si usted le pidió a Dios con toda su fe.
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0: Si usted le pidió a Dios con toda su fe sal para el arroz,
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0: usted monte el agua, que esa sal llega porque llega.

Tantas personas en el mundo. Tantas personas en el mundo ahí y ninguna. Y ninguna puede hacerme una transferencia por equivocación. Joda, uno sí es salado. Oye, tantas personas en el mundo, ¿ah? Y ninguno se equivoca con uno, Uber Padilla. Que le llegue ahí cualquier 2 millones de pesos de equivocación. Para ver si se lo puede devolver. ¿Dónde? ¿Cómo? Problema de él, ¿verdad?

Ay, esa canción se llama Mi Jibarita. Mi maldad, con la que fui allá en el pasado. Mi Jibarita, mi maldad. Muy bien. Abrazo para el gran Alex Pareja. Me dice, ay, ahí estoy activo.

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Bueno, ¿qué dice Uber Padilla? Me dice Jameson, voy a trabajar. Vaya, Uber Padilla. Que va a trabajar, muy bien.

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Oye, Elkin Rivas, recuerda que te quiero, my baby. Ahora dímelo en inglés. I love you. Cheers. Saludo para Jaguito Betancur, el mecánico de moda en Montería, el que no le sobran los tornillos. Es verdad, los mecánicos que se respete le sobra un tornillo. Y si lo levantas a fría para que te cobre más barato, más todavía. Si usted quiere que el mecánico, cuando se está arreglando un detalle al carro, a la moto, levántelo a fría. Ya lo hace sentir de la familia, lo hace sentir amigo suyo. Y si el man te la iba a meter con toda, ya, yo no voy a joder, yo le iba a pegar su cule clavada, pero... le iba a cobrar 200, le iba a cobrar 100 barres. ¿Por qué? Porque el vale se mandó la fría, el vale se ve que no es... El vale se ve que es de los míos de corazón. O sea, el mecánico se pone en tu posición ya. Y ya, el problema es que tiene... El único problema es que puede que falte un tornillo. Ese es el único problema. Ya. Cuando el mecánico se manda, cuando tú le mandas la fría al mecánico. Oh. Uber Padilla me dice, Jameson, voy a mandarme la half fría. Vaya, Uber, así me gusta que te mande la fría. Que no tiene plata, ¿qué? Está claro, my baby. Más trabaja una pala empeñada en super efectivo que Uber Padilla. Más trabajan los manes esos que están arreglando las...

0: María. ¿Te gustó esa?
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0: Rhapsody.
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0: Ah, pero esta no es la versión.

0: A ver, ¿será que voy al baño y hago chichi? ¿La chipina tiene las manos limpias? ¡Ay, ya! ¡Qué rico! 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Mira qué vacilón, Cuadro, pura equivocación. Me reí. 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Ponte la 10. Estamos con las lindas
1: Rubén González y Fontanil.
0: Las lindas cubanas.
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0: Ay, ay, ay, ay, ay, ay, ay, ay, ay, ay, ay, ay, ay, ay, ay, ay, ay, ay, ay, ay. 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
13: Ay, venga, le cuento algo.

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Jamie Son, el que no tiene compadre.

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0: Mundial del Viejo Verde, el viejo Coca-Cola, el que vacila con las playitas y tal. Felicidades a todos esos viejos verdes. Día Mundial del Viejo, el Viejo Verde, ¿eh?
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0: ¡Eso!
2: ¡Gol!

0: mandamos el ginjurria, cuajo, orejita puerco. ¿Qué más? Morcilla. ¡Hola! Ahí una linda. Lindo, vemos un... Ahí está el Vale con su bicicleta vendiendo cuajo, chinchurria, orejita de puerco, morcilla.
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0: Ese es el propio plante barranquillero.
1: Caramba, pero tengo un fin.
0: Va uno relajado vendiendo en su cicla. Todo ese tipo de...
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0: De...
1: Pero tengo un fin.
0: De comida exótica.
1: Tengo un fin.
0: Aunque no lo creas, es una comida exótica, oye.
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0: ¿Ah?
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0: Porque deja de ser algo anormal.
1: Dinero.
0: Carne, pollo, pescado.
1: Yo
0: no. Papi, esa vaina es...
1: No,
0: chinchurria. WPW.
1: Médico ni abogado.
0: 051, un abrazo, my baby. Picando ojo.
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0: ¿Sabes lo que es comerse una chinchurria?
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0: un cuajo,
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0: Una longaniza, una morcilla, cuajo, orejita de puerco, con limón y salsa de tomate. ¿Picantico? No. El que le gusta el picante, en mi casa no me gusta el picante. Pero bueno, picante, bienvenido sea. Yo prefiero un pico de gallo. Oiga, hoy es sábado y realmente me he puesto a analizar, y ahorita que me estaba mirando al espejo, y aparte de que vi mi belleza exótica, me vi sensible. Me vi sensible y la verdad es que estoy tan sensible que si me dicen un hola me enamoro.
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0: Si me dicen un hola me enamoro.

Uber Padilla. Me dice, hey, te mando el Neki. Saludos para las pelanequi, no joda.

Ilber Molina. Va tomando cervecita Ilber Molina. Germán Chamorro con Daiber Andrés y Sara Sofía en Lima, Perú. Mauricio Bérgamo. Saludame a la encantadora Sharik. Oye, Sharik. El pelo Josep Márquez.

0: Pablo Kelsis, ven.
1: Te voy a decir una cosa, mi amor, te quedan 4 meses para que te enamores de mí, para pasar Navidad juntos, así que ponte pilas, mi amor, apúrate. Te quedan 4 meses, cosita rica. Te quedan cuatro meses para que te enamores y pasar Navidad juntos, ¿eh? Apúrate, mi amor.

0: pasar.
1: Vea, muchachos, les voy a dar un consejo. La mujer se hizo para mantenerla como una reina, carajo.
0: Porque estoy en...
1: Así que dejen de ser tacaños, carajo.
0: Una atrevida.
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0: Para

0: poquito viejo, pero más sabroso, dice el pelado Paulo Ferreira, el ingeniero Paulo. Me dice, Eviso, ¿ahora es cuando? Y es verdad, yo soy testigo de ello. Cuando el hombre tiene 40 años, está en la mejor etapa de su vida. Cuando digo que soy testigo de ello, es porque él tiene 40 y yo lo veo como opera. Yo lo veo como opera. Y la mayoría de hombres que tienen 40 años me echan los cuentos ya. Me echan los cuentos. O sea que yo tengo 33, ¿no?
1: Significan los años.
0: Pero ellos me echan los cuentos.
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0: Me dice, Eviso, estoy en la mejor etapa de mi vida. 40 años.
1: Qué cosa bella.
0: Donde las de 20 quieren conmigo.
1: Bella.
0: Y las de 50 también.
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0: Claro. Analice y verá. Una muchachita de 20 a 30 años
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0: quiere salir con un man de 40
1: atrevida,
0: porque le parece un man interesante,
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0: trabajador, maduro, responsable,
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0: tiene con qué, sabe qué es lo bueno y qué es lo malo, visión, en

0: ¿Qué es lo que hace Diomedes? Diomedes, ¿qué es lo que tú haces? El man que arregla los tubos, ¿cómo se llama? Plomero. Tubería, ¿no? El man es plomero ya.
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0: Entonces, la niña de 20 a 30 años quiere salir con el man de 40. Y la señora de 50 a 60 años quiere salir con el man de 40. Porque lo ve como un colágeno. Lo ve interesante. Además, tiene con qué también.
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0: Se podría decir que Paulo Ferreira está en su mejor edad.

Señora Diana Muñoz Aguilar. El pelado Diomedes, el plomero number one. Saludos para Miguel Borja, Alexander Almeida, el patrullero.

0: 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Recuerden que mañana es domingo. Hoy Alessandra Almeida, Miguel Borja, Juan Cantillo. ¿Cuál es?
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0: Duber Granado.
1: Ya usted verá.
0: ¡Uépale!
1: Ya usted verá.
0: Se llama Juan Cantillo, el hombre del amor.
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0: de la mortadela en la cabeza.

El amor de tu vida está esperando que sueltes el amor de tu herida, ¿eh?

0: Wow, esa canción le gusta a Eder Pareja. Se llama Mora la Ligera, ¿eh?
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0: 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Bueno, mira, la canción lo dice: amor a la ligera pronto se olvida. A ver, amor a la ligera. Y eso, todo lo ligero es efímero, ¿no? En la vida, lo que viene rápido o fácil se va. Si el dinero, haga de cuenta y verá que usted trabaja todo el mes y se gana un billete, y usted lo valora. Usted le tocó horas, sudor, esfuerzo en ganarse esa platica. Pero cuando usted le regalan una plata, como nunca estuvo tampoco en el bolsillo, y usted tampoco tiene mucha educación financiera, que somos la mayoría de personas, enseguida uno saca el gajo. A ver, cómprala frío, me coge. Cuando venga ese mama la plata. Claro, porque llegó de una forma rápida. Lo que llega rápido se va.
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0: Amor a la ligera.

0: El otro tan creído que es. Tan creído que es y le gustan las meseras de billar. Muy bonito. Me van a mentar la madre las meseras de billar.
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0: Gilbert Molina, ya tomate café.
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0: Oye, Lolaya, manda el Saborio, my baby. ¿Hay o no hay Saborio, mi rey?
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0: la 902 de Lolaya.
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0: Abrazo para el Vale.
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0: A la final, donde comemos dos, comemos tres.
1: Que yo tengo.
0: A nosotros nos enseñaron que siempre hay espacio para un.

0: Saludo para Uber Padilla. Saludo para Eder Pareja, Edwin Barraza.
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0: Un abrazo para el fiscal de moda, Edwin Barraza. Llegando a Barranquilla con el turno en la camioneta. Y de cumpleaños, tengo uno, una de sello azul, viejo Yey. Que tú eres el que tiene, mi rey, tú eres el que sabe. Luis Capiano, un abrazo para Luis Capiano. El Zorrito Show, que se nos salga el cole.

es que hay gente que no, hay gente que no la ponen ni a morder almohada, ni a pedir que paren. Eso se nota, carajo.

0: con amor, comprensión y ternura, mi rey, y una que otra gotita de melao,
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0: Oiga, yo he mandado como 1000 hojas de vida y para lo único que me llaman es para mamá ron.
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0: Habla gay, llega, que si es para eso. 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

¡Ay, no!

0: ¡Priétala! ¡Olímpicas! ¡Perroski! ¡Con el DJ del Perroski! ¡El Perroski efectivo! ¡Jamison! ¡El que no tiene comparación!
1: Bueno, niña, vamos al ensayo y déjense de tanto mañoseo, que esto se va a poner güeño.
2: ¡Bueno, maestro!
1: Bueno, entonces contamos, pues.
3: Uno, dos, tres, uno.

0: Mi Mari, ¿tú te acuerdas de aquel día? El día en que yo te conocía, mi Mari.
1: Ajá, ya.
0: Ey, esa canción se llama Mari. Un abrazo para Mari, Mari Arroyo. Mari, Mari, Mari. Ya, ya, ya, ya. Vaya, Miguelito.

0: Yo les invitaría a mi casa, pero... ¿O trajiste hielo ahí, Diomedes? Ok, entonces Uber, Diomedes trajo hielo. Creo que no es necesario. No, ya él trajo hielo. O se necesita más. Pero bájala de ahí para poder sentarme ahí. Ay, llevan el calor. Ahora el mordido tiene para sentarse. Vean, los invitaría a mi casa, pero a ustedes no les gusta el bonjour. Ni la música olímpica, entonces. Los dejo quieto ya. Mi Mari,
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0: encantadora, sensual,
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0: Oye, Duber Granados.
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0: Mario Laforí.
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0: Saludo para Alberis Tejeda en Aracataca. Trabajando, tomándose la fría y escuchando el show de Vacilón con Jennings. Saludo para el ingeniero Saúl Giur. El doctor Kluber Herrera.
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0: Oye, Eder Pareja, muchas gracias por la fría, mi rey.
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0: Eder Pareja se pone la 10, ¿eh?
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0: Saludos para esas mujeres que no aguantan una fresa con crema, carajo.
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0: Son tan difíciles que no aguantan una fresa con crema, muy bonita. ¿Qué pasó, Chifina? Te veo ahí toda mejor dicho, azarada.
2: Es verdad, yo no aguanto una fresa.
0: ¿No aguanto una fresa con crema?
2: Con crema, y depende si es leche de coco más. Número uno. Ay, de verdad. Ay, llegó Rodrigo Llena. Este Racón y Manguera llegó el bordillo. Rodrigo, te encontraron dos calvos.
0: Dos calvos, sí.
2: Dos calvitos ahí.
0: El ingeniero Pablo Ferreira, que es calvo, y Rodrigo James, que también es calvito.
2: Calvito, mis dos cabezoncitos. ¡Ay, también el plumero de Baranoa!
0: No, el plomero.
2: ¿Cómo es?
0: Plomero. Que no. Arreglan los tubos, la tubería, la vaina, los desagües.
2: ¡Ay!
0: Sí, plomero.
2: Me encanta. Fue a la casa.
0: Ajá.
2: Y me destapó.
0: ¿Te destapó?
2: Tú, pero una alcantarilla que estaba tapada hoy.
0: La cañería, te destapó la cañería.
2: La cañería.
0: Ya.
2: Ay, espectacular, ya he visto. La señora llega donde el doctor con el hijo y que, doctor, vengo con mi hijo porque tiene un diente flojo, ¿qué hago? Y dice el doctor, y que ponlo a trabajar, ponlo a trabajar.
0: Un abrazo para Francisco Polo, vaya Polo. Me dice que se está comiendo un
3: vacilao.
0: Se está comiendo un raspado en Villa Campestre. O sea, en Barranquilla ya. Porque Barranquilla ahora le va a... Villa Campestre ahora le pertenece a Puerto... A Barranquilla. Ya no a Puerto, sino a Barranquilla.

0: Saludo para la familia Villarreal Gamarra en Canadá, y en especial a Dani, a Isa y al Caco. Una sintonía olimpiquista en Canadá.
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0: ¡Fama!

0: Un saludo para todos los integrantes del Consejo Administrativo y Administrador del Conjunto 4, Alberto, Nilson, Aurelio, Jairo, Atilano, Marcelino, Lady y Diomedes, el plomero, papi, el number one, el número uno, En cuanto a plomería, Diomedes el number one. Un abrazo para toda la gente del Consejo Administrativo y Administrador del Conjunto 4, my baby, que no es lo mismo, mi rey.
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0: Yo no quiero que...

0: Gózalo, mami. Gózalo, mami. Gózalo, mami. Gózalo, que tu marido está preso. Ay.
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0: Uber Padilla. Chiquitico trabajador. Buena gente, camellador. De vez en cuando malicioso.
3: Le pone en perspectiva, me gustan las mujeres.
0: Recuerden, el hombre que se porta correctamente aburre a la mujer, oye. El hombre bueno aburre a la mujer. Y el malo la amansa. Y viceversa. La leche del mozo.

habla Cotranco. Habla Cotranco, la 184, habla My Baby. Tira con el Patelana. Te tiene amañado. Carlito Silguero.

0: Aguanten una fresa con crema,
1: guau.
0: Pila que tu marido está preso.
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0: Yo soy de los hombres. Yo soy de los hombres que sí me dejo revisar el celular. Para que ella se dé cuenta cuántas quisieran estar en su lugar, carajo. Para que coja golpe. Ah, que ella cree que está huesado. Eso cuento, mi hija. ¡Ay, Dios mío bendito!
1: ¡Qué bueno está!
0: ¿Qué pasó, Chifina?
2: ¡Ay, espectacular, espectacular! Me encanta el chiquitico ese.
0: Huerpadilla.
2: Yo no sé, se ve manifioso.
0: Malicioso.
2: Ay, bueno, por ahí van las palabras.
0: Malicioso, sí.
2: Ay, espectacular.
0: Bueno, él es chiquitico juguetón.
2: Me quedan dos cupos, no sé, de las 12 de la noche y a las 11 bajo el puente, Linen, que hable.
0: Que hable claro.
2: Porque el otro cupo se lo voy a guardar a Rodrigo James.
0: ¡Mierda, Rodrigo James! No, papi. Que yo sepa, Rodrigo James es mujeriego.
2: ¡Ay, no puede ser, Rodrigo!
0: Más no cigarrón.
3: La magnífica de Canta, mira,
0: el trío en Juan. Che, que cigarrón. Que yo sepa, compa, usted es mujeriego, ¿no?
2: No. Mujeriego. Lo que pasa es que él tiene mucha manguera.
0: No, mujeriego porque le gustan las mujeres.
2: Sí, claro.
0: Más no que tenga muchas mujeres.
2: Bueno, eso, pero te puede tirar una canita al aire, tú no sabes.
0: Ah, no, eso es normal. El 99% de los hombres lo hace.
2: Jaimito, ¿tú sabes por qué los peces no tienen Instagram?
0: ¿Qué? ¿Por qué?
2: Los peces no tienen Instagram.
0: ¿Pero por qué?
2: Porque no gustan de las redes.
0: Oye, a ver, pareja, comiendo butifarra, my baby.

0: Feliz cumpleaños para el niño Kilian Jiménez Roa, que llega a sus 2 añitos de parte de su tío Edwin Roa y su primita Victoria Roa. ¡Ey! ¡Feliz cumpleaños! Saludos para Oscar Mejía en Maicao, en La Guajira. El combo de los VIP de Colitoral, el Jova en la 318, Laureano en la 714, Elkin en la 712, Vladimir en la 232, Wilson en la 519, Luis en la 524 y en la 657 el pelado Jainer Ruiz. Era puro combo equivocado, ¿eh? ¿Te gustó esa?
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0: Ahora mira esta otra que te traigo. Ahora mira esta otra que te traigo. Ay, muy bien. Seguimos, ya ahí mismo escuchando Olímpica Estéreo. Saludos para María Hernández, Mariana, Santiago Brián, Emanuel, Natalie, Luis y Eduardo desde Caribe 4. Un abrazo para ese combo que está ahí encontrándole el Trópico Live. Francho González, vaya Franchito, como anda el sabor y un Franchito. A ver, olimpiqueando, ando, oh, olimpiqueando, ando, oh. Yo. ¿Ah? ¿Seguimos qué? Seguimos pues, vamos a darle play al Saborium, que no se detenga Luis Eduardo Gutiérrez, que no se detenga el Saborium, my baby. 1, 2, 1, 2, 3.
3: ¿Ah? Construimos para salvar vidas.
0: Muy bonito constructor. Vea, los primos son como hermanos o son como desconocidos. No hay punto medio, carajo. Le voy a dar un consejo, muchachos. Escúchenlo. Escuche ese consejo. Escuche el consejo. Rodrigo James. Escuche el consejo. El hombre que tiene buenas intenciones en estos tiempos está condenado a vivir solo. ¡Ay, no!

0: Bueno, como a ustedes les gustan mis consejos, le voy a otro consejo. Vea, dale atención a una sola mujer, y ella solita te enseñará el por qué debes tener más opciones, my baby. ¡Oh! Mira que te lo estoy diciendo.
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0: Ella solita te enseñará por qué debes tener más opciones, carajo.
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0: Para que respetéis, my baby. Eso lo sabe el Turco Mansur. ¡Vaya, Turco! ¿Hay o no hay Sabarion? 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
0: Saludo para Herminda Martínez, de parte de su chiquitico malicioso.
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0: Herminda Martínez. ¡Oh, ay, Herminda! ¡Puro saborium, Herminda! 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

0: esa,
1: ¿eh? ¡La número uno! Como él, no hay dos.

Vacilón con Jamie Minson. Y como él, no hay dos.

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5: Ay, esa canción se llama...

0: que bailando ¿qué? El guaguancó.
1: De nuevo Montuno.
0: Acabo de encontrar 20 llamadas del banco perdidas, ¿eh? 20 llamadas perdidas del banco. Oye, tanto escándalo por 10 millones de pesos, hombre. Creo que

cambian los tiempos, ¿ah? Cuando uno tiene 20 años. Cuando uno tiene 20 años, invita a la casa a la gente a hacer una fiesta. Tremenda recolcha, bacano y tal. Pero cuando uno tiene 30, ya uno no invita a nadie a la casa porque le ensucian el piso. ¿Cómo? ¿Qué?

Lo que yo sí sé es que la soltería es divertida hasta que te van a hacer un procedimiento médico y no tienes quien te acompañe. ¡Ay, Dios mío, bendito! UYE922 me dice que está olimpiqueando. Un abrazo para él en el sabadito de vacilón con Jan.

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1: Ay, yo no sé, una llamadera de este señor. ¡José! José Mojica, de la Estrella. José Mojica, te quiero mucho, José.
0: ¡Ay, José Mojica! ¡Ay, José Mojica! Un abrazo, my baby.
1: ¡Ay, espectacular, James! ¡Ay, la Gran Parada va a ser lo mejor, lo mejor! ¡Ahí nos morimos con las dos! ¡Espectacular, nene! Uy, me imagino que me hace recordar Casanova.
0: Ajá, ¿qué pasó?
1: Casanova, la novia le dijo que, mi amor, mire, fíjate que yo quiero el iPhone, el último.
0: Último iPhone.
1: ¿Cuál es el 17?
0: 17.
1: Y él le dijo, yo quiero el 17, quiero hacerme unos retoques, operarme. ¿Tú qué crees que yo tengo, mi amor? Y le dice Casanova, tienes el marido equivocado.
0: Ya casi nos preparamos para recibir los precuadros.
2: Ya casi.
0: Eso.
2: Ya viene.
3: Se acerca.
2: Y nos preparamos para recibir.

0: La mujer dice, ese perro se me fue infiel.
1: Señorita, primero.
0: Pero si el man...
1: No importa, ve morena, bailemos.
0: Bueno, si el man está llevado... Si el man está llevado, la mujer dice, ese perro, hijo de madre, me fue infiel.
1: Una diosa.
0: Pero si el man está en tu lado...
1: Fíjame,
0: ella dice, esa perra se me quiere llevar a mi marido.

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0: Ay, mi amor, te voy a decir una cosa. Toca saludarnos con las miradas para que no se den cuenta que tú y yo a veces dormimos juntitos, ¿eh? Toca saludarnos con la mirada, mamacita. Tú sabes de qué estoy hablando. Tú y yo tenemos unos besos pendientes, mamacita. Qué peligro volver a encontrarnos con estas ganas, ¿eh?
1: Antes de que
0: tú y yo no éramos nada, pero cómo nos gustábamos, ¿ah?

DJ del Perroski, el Perroski efectivo, Jamie Son, el que no tiene compadre.

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1: Saludos. Saludos para esas mujeres que quieren un hombre con buen futuro, pero ellas tienen un mal pasado.
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1: Bonita, saludadora. Quieren un hombre con buen futuro, pero ellas tienen un mal pasado. ¡Ay, no me busquen la lengua!
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1: Y eso lo sabe Rodrigo James. Vaya Rodrigo, el pelado Rodrigo James. Tremendo talento, ¿eh? Tremendo talento el pelado Rodrigo James. Dímelo, Huerpadilla. Salud para Karen Suárez. El Zorrito Show. Saludos para Rodo, Damián, el Cocho, Merlis y la Mona en la esquina de Las Picadas, en el barrio Cabrera de Soled, Via Ann City. ¡Ay, a qué sabor!
4: Yo no soy médico ni abogado.
1: Me dice Jameson, ponte mis mejores días. Eso va.
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1: ¡Ey, Ito DJ!
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1: Vea, haga como el cajero automático. Si no mete

0: no tengo.
1: Y eso lo sabe Hito DJ.
0: Con este fin.
1: Saludos para el pelón Yair Jaimes.
0: Yo lo que quiero.
1: Abrazo para Mauricio Bergamo. Francho González, el pareja.
0: Soy ingeniero.
1: Hay uno ahí saborio, my baby.
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1: Saludos para Yair Gutiérrez y para Jessica en el silencio. Ouch. ¿Qué te pasa, Chipina? ¿Qué te pasa?
2: Ay, güey, güey, pa' ahí una llamadera.

0: Plata en la 205 de Colitoral. Ajá, Chispina.
1: Ay, no, espectacular, Jamison, ya me voy, nene, espectacular. Tengo un bastante turno bajo el puente. Ya me está esperando la Jope Yegua, la Gargajo, la Paco Paco. Saludos para Ale Zambrano, ahí en el barrio El Cabrera también, donde Ale.
0: O sea, que tú, Chispina, te vas primero que yo.
1: O sea, no, hoy, tú, nunca, o sea, mi amor.
0: Te pones irrespetuosa.
1: No, yo espero que tú te vayas.
0: Pero si yo todavía no me voy.
1: Tú eres mi patrón.
0: Yo me voy. El sábado vacilón comienza de 2 a 7 de la noche.
1: Ah, bueno,
0: yo pero espero. Nosotros vamos según la cerveza, según la recocha. Si hay mucha cerveza, nos quedamos. Si hay poquita cerveza, nos vamos yendo. Así como va viniendo, vamos viendo.
1: Así es. Ay, lo que hay es cerveza allá afuera.
0: Uy, lo que hay es cerveza allá afuera.
1: Rodrigo Yerra, Coreja y Manguera, te quiero mucho. Me encanta agarrar la manguera y racor en cordialidad. Con 26 olímpicas por todos lados, el bajapanti.
0: Vea, si es triste terminar una relación aquí en Colombia, ahora imagínate en China, que cualquiera que mires te recuerda a tu ex, Rodrigo James. Ay, no me busques la lengua.

Mira, ¿te gustó esa canción? Entonces mira esta otra que te traigo, mi rey. Alessandra Almeida, David Andrés Zúñiga. Oye, Davidcito. Saludo para Paola Orellano, que está en la fría capital, en Bogotá. Ay, ahora dice que se encuentra arrepentida. Y ahora dice que se encuentra arrepentida. Ah, pues el zorrito se va a ir primero que yo. Muy bonito.